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1: Mi gente, dedico el programa de hoy a mi pueblo caribeño antillano que ha contribuido golpe a golpe y verso a verso a nuestra cultura y a toda nuestra historia que le ha dado contenido, sentimiento y razón. A los taínos, los caribes, los negros, los mulatos, el criollo, el jíbar y el guajiro. A todos los que respetan y valorizan nuestras raíces y a los que saben luchar por mantener nuestra identidad. 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

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Epo Malero. Ayala. Malero. Obatalá, constructor de las cabezas, Oluo Popó, entró a la tierra rara, vestido de piel de tigre, y Changó tuvo que perdonarlo. 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

Bueno, mi gente, con el sonido de Luis Perico Ortiz concluimos en la segunda hora, el segundo capítulo de programación para esta noche. El nombre mío es José Mazó. Hasta las 3 de la mañana con lo mejor nuestra música frantiana aquí en La Onda La Salsa, con salsa, la voz de un pueblo nuevo, 52 años de patria y cultura. Acabamos a escuchar el fenecido Frank Machito Grillo, Machito y su orquesta, de su disco Fireworks, con invitado Lalo Rodríguez compartiendo las vocales. Escuchamos canción de Frank Machito Grillo, con un arreglo de Lito Peña, canción que lleva el título Despierta Boricua, un son montuno. Tremenda.

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Todos unidos entre amigos, uno para todos y todos para uno. El nombre mío es José Mazón. Nos quedan dos horas más de programación que en la onda de la salsa con salsa. La voz de un pueblo nuevo, 52 años de patria y cultura. 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More music. It's still summertime. 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And Divina and I were, of course, in the vineyard enjoying days of summer. 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Let's hear Paquito Rivera from his album Return to Ipanema, selection titled Summertime. 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

Me encanta el coro. Cali es Cali y lo demás es Loma. Manolo Maena en las vocales, Gonzalo Grau en la clave secreta, Cali es Cali. Orquesta Guayacán de su disco Extremo a Cali. Comenzamos con Carlos Vives, Cholo Valderrama, Patria y luego La Tierra del Olvido, con el grupo Nietzsche, Buscando el Mal, con Juan Luis Guerra, Fonseca y Juanes, Antes que el Tiempo Se Vaya, Fonseca, Canto a la Vida y La Tierra, Juanes con Herbie Hancock, y de ahí pasamos a Cali, Orquesta Guayacán. Un set dedicado a Colombia, por favor, en lo que puedan, ayuden al pueblo colombiano allá en Colombia, como también el pueblo venezolano, como también el pueblo cubano, por favor. El nombre mío es José Mazo, hasta las 3 de la mañana con lo mejor de nuestra música argentina. Have another hour left of Consenso right here where you are. 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For our consideration, to imagine and craft the worlds we cannot live without, just as we dismantle the ones we cannot live within. Dr. Ruha Benjamin, Imagination,